0: Ahí sí. Mira que me salió grandota la niña. ¿Y usted se llama?
1: Pilar.
0: Pilar. ¿Y su marido?
1: José.
0: José. ¿Y él está en este momento en posición horizontal?
1: En su casa.
0: ¿Y en la tuya?
1: En la mía.
0: Ah, la de los dos. Perfecto. 48 años y te pusiste feliz con tu matrimonio.
1: Sí, sí.
0: Te veo más bien resignada que feliz, ¿no?
1: Sí, también.
0: Y de uno al 7, que no. Juanito, sé que no lo escucho. Juanito, de verdad. Ya le dijeron que era buena para puntear y no paró más, güey, ¿no? Juanito, por favor, un segundo. La cresta, güey. Perdonen, ¿ah? Entonces, tu marido te salió del 1 al 7, ¿qué tal?
1: 5.
0: Un 5. Debe ser músico, seguramente.
2: No, no,
0: no. No es músico.
1: Es de apellido Jara.
0: Puta madre. Y yo hago las preguntas. Pilar, me dijiste, ¿no?
1: Sí.
0: Ya, escúchame. Pero en el fondo ha sido lindo formar esta familia.
1: Sí, muy bonito, sí.
0: ¿Y ustedes después de 48 años, ustedes todavía?
1: Eso es privado.
0: Es privado.
2: No se cuenta la
0: pero, intimidad. Pero baja mucho la frecuencia, ¿no?
1: Yo creo, sí.
0: No. ¿No han pensado en tomar medicamentos?
1: No.
0: No.
1: No.
0: Todo natural.
1: Natural.
0: Perfecto. Sí. Miren. Voy a decir algunas cosas en serio, no todo va a ser chunga. Abrázame, mi amorcito. Cuidado, me aprietes tanto que... Tómame las caderas. Eso, ahí sí. Hoy el compromiso es algo que está pasado de moda. En lo personal creo que hay que dar la pelea las más veces que se puedan. Y por toda la gente que está amarrada ahí al fondo... Yo te quiero cantar sin ningún costo adicional, porque hay otros artistas que cobran esto aparte, yo no. Esta canción, usted que está ahí cómoda. Esta canción, con todo mi cariño a todos los que creen en la pareja, en el amor, en familia, para ti, ven para acá.

0: a la memoria.
1: 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No me digas que todavía tenés pochorno. 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

0: aplauso grande para doña Pilar, el pilar de su familia. Pero un momentito. Mira que andas con suerte hoy día, mira. Yo habré hecho hacer un reclamo al CERNAC, por supuesto, porque hoy día soy un hombre opinante, entonces puedo decir las cosas que siento. Hay algunos inescrupulosos, entre ellos se cuentan mis hijos, que probablemente le van a meter la cuchufleta a la salida. Como se quieren ir de vacaciones, que trabajen los hueones que están ahí hablando. ¿Pueden creer ustedes que esto lo venden a 5.000 pesos por la cresta? ¿Cuánto crees tú que pagarías tú por un disco como este?
1: 3.000.
0: Para que las cagan, man. Por eso este país está como está. Cada uno le pone el precio que quiera a las cosas. Pues mira, ya vuelvan, si ustedes ya están pagados, ya, vuelvan nomás. Voy a dejar pasar por alto ese exabrupto. Tú me has caído bien, tienes unas hijas que están bastante buenas con el favor de Dios y la Virgen Santísima. A ti te lo voy a dejar en 1.900 pesos. El trabajo, el huevo, son cosas distintas. Ahí está, para ti con mucho cariño, ¿ok? No me lo pagues ahora, me haces una transferencia bancaria el lunes. Anota mi cuenta RUT. 17 millones. Bueno, tengo pituto en el registro civil. Un encanto haberte tenido con nosotros en el escenario, de verdad. ¿Cómo te vas para la casa ahora?
2: Despierta el hombre.
1: Lógico. Ya lo pasé, bien.
0: Y ahora...
1: Me voy tranquila.
0: Contenta. Un abrazo grande. Besito, que te vaya muy bien. Chao, mi reina. Chao, preciosa. Con ustedes quiero hablar. Shh. Silencio, por favor. Mira, esta cuestión la hago siempre. Yo no es que lo inventé ahora. Y esta señora después esto como que queda mea chalá, como que... Habla tú con tu padre, que Lucho Jara quiere conmigo, qué sé yo. ¿No? Va a empezar a difariar. Entonces, déjala que transmita, que va a empezar y se va a querer presentar a concejala de la comunidad. Mira, ya no va a empezar a cachar nada. Mira, pobrecita. Saluda al público, mi amor. ¿Ves? ¿Ves? Me da la salud a la... ¿Ves? Pobre. Escúchenla, nada más, no la cuestionen. Es súper importante que le metan mucho líquido durante toda la noche, porque todo eso lo van soltando por la orina. Va. Mi niña preciosa. Pero, algo muy importante. Ya sé que eres el pichi, ¿viste? Muy importante. Quiéranla hasta el último segundo de su vida, porque después se extrañan mucho. Puedo darte este techo

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1: Déjala, déjala.
0: 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Qué bonito, gracias. Que no se olvida. No sé si gusto más de mí.
2: ¿Estás aquí tú?
0: Sí, pues.
2: Tu mamá, muy importante.
0: Gracias, muchas gracias.
2: Eres muy importante.
0: Muchas gracias.
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0: ¿Cómo?
2: Tú has hecho hablar con tu música a mi hijo que es autista. Sí.
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2: Hijo, te amo.

Qué linda canción, ¿verdad? Suena mejor incluso cuando la cantamos entre todos. Hice un disco del 2007 tan antojadizo. Estaba con esas depres de los artistas, desencantado por las cosas de la industria. Y un día salí a caminar con mi esposa de la mano por una playa, como siempre lo hizo. Y le dije, tengo tanta tristeza de no poder encontrar de nuevo la ruta hacia lo que a mí me gusta hacer. Y mi esposa dice algo que me llenó el alma. Me dice, haz lo que sabes hacer, canta desde el corazón. Y no tengo canciones. Y me puse a buscar en aquellas canciones que escuché cuando era chico. Y aparecieron melodías maravillosas, como por ejemplo esta. Gracias.

Muchas gracias. Gracias. Ustedes me regalarían 30 segundos para contarles brevemente algo muy, pero muy personal. 30 años para atrás no significa que solo yo haya sido el artífice de esta carrera tan personal. Han habido personas súper influyentes y yo no quiero dejar pasar la oportunidad para decirles en su cara lo agradecido que estoy por la apuesta. Una vez hubo un festival en Carahue, al interior de Temuco hacia la costa. Yo tenía 18 años. Había que viajar en bus y era el gran festival del sur de Chile. Habían contratado a Gervasio, que en paz descanse. Y el productor de ese festival me llamó y me dijo: mijito, me dice, ¿usted reemplazaría a Gervasio? Y digo, yo no soy nadie. Púbase al búho, mijito, vamos. Llegué a la plaza de Carahue, el alcalde nos recibe y le dice: oiga, don Leo, ¿y dónde está Gervasio? No pudo venir, pero le traigo un cabro, 10 puntos. Puta, yo estaba parado en un árbol ahí atrás. Yo dije, ¿de quién estará hablando? Mire, bella, este cabro la va a romper. Señor, le dice, yo contraté a Gervasio. Dígale a su niño que se devuelva a Santiago. Ya me dio una pena. 12 horas de vuelta en la cresta. Y este señor le dice, mire, señor alcalde, si este cabro nos saca 3 bis, yo le pago de mi bolsillo. Yo apuesto por él. Nunca se me ha olvidado. De eso han pasado más de 30 años. Es un enorme productor, un tremendo ser humano y un gran amigo. Y hoy que cumplo 30 años de carrera, públicamente le quiero decir muchas gracias a don Leo García. Puta que tenía imaginación, Leo, ¿eh? Puta que era difícil, ¿eh? Había que operar tanto, ¿eh? Lo peor de todo es que después tuve que devolver a las 50 lucas, porque eso es lo que está. Gracias, mi viejo.

ta canción.

Muchas gracias. Esta canción cumple 30 años este año. Y una vez, un autor chileno se acercó a mí y me dijo: quiero hacerte una canción. Yo tenía 19 años. Y le digo: ahí está mi teléfono de recados en aquel entonces. Y pasó el tiempo, yo ya me había comprado una línea particular. Me llamó por teléfono y me dijo: te quiero mostrar una canción. Llegó a mi casa, que era la casa donde él vivía antes. Llegó con su guitarra. Estaban mis viejos. Y me cantó esta canción. Quiero que la defiendas el martes 13. Le dije: ¿cómo voy a llegar a ese programa yo? Soy un pendejo. Tú la tienes que cantar. Se fue a la oficina de martes 13 con Gonzalo Beltrán. Yo creo que en mi vida me he sentido más ilusionado que esa vez. Llegó de vuelta Reinaldo y me dice: Gonzalo no cree que sea la persona apta para esto, porque eres muy chico. Quiere que la cante el Pollo, Sebastián. Y me morí de pena. Tuve como 2 semanas encerrado, así, mal. Yo nunca he sido muy intenso, pero... Y mi padre decía: ahí viene el hombrón, un gallo imponente, así. Todo lo que yo quería hacer cuando grande. Y Reinaldo le dijo a Gonzalo una frase que se me grabó para siempre: si esta canción no la canta Lucho Jara, nunca la vas a tener en martes 13. Porque yo tomé una decisión. Esta canción se la hice a él. ¿Por qué? Porque creía en mí. Al igual que Leo, tenía un ojo muy a largo plazo. Pero es inevitable no darte las gracias delante de toda esta gente. Porque con esa canción viajamos a Holanda, a Curazao, a Egipto, a Indonesia. Y cada vez de esa le dimos una gran alegría a mis padres. Y tengo una gran admiración por ti, por esta canción, por tu familia. Y quiero que nos demos un abrazo arriba de este escenario, porque los dos cumplimos 30 años esta noche. Reinaldo Tomás Martínez.

0: Buenas noches.
1: Quisiera decir dos palabras, solamente y breve. Esta canción cumple 30 años, pero no hay duda que, a pesar de los 30 años, esta canción y su intérprete Luis Jara están más vigentes que nunca.

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Muchas gracias. Voy a cantar una canción. Muchas gracias. Voy a cantar una canción extraordinariamente desgarradora, pero me parece que es el momento de hacerlo. Cuando ya hay más temple, cuando estamos más asumidos de las pérdidas, quizás uno se sostiene mejor y la emoción se canaliza de otra forma. Ustedes saben que yo tuve el gran privilegio de haber nacido al alero de una familia muy humilde, pero extraordinariamente cariñosa. Y evidentemente que hoy hay dos ausencias que yo siento muy en el alma, como es don Luis Jara Padre y doña Alba Rosa. Pero como yo creo y la fe sostiene, ellos están aquí muy forongos. Cuesta mucho acostumbrarse a las pérdidas físicas, a los olores, a las caricias, a los tecitos. La vida es sabia, hay que aprender a mirarla de frente y sin temor. Y por todas aquellas personas que están esta noche que han tenido una pérdida, aprendamos a mirarla con más valentía. La vida es así.

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0: En Radio Nobel te indicamos la hora.
1: 5 de la tarde con 2 minutos.
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Un gusto saludarles a esta hora a través de Radio 90, la emisora de la escuela Gabriela Mistral, media hora de música que se inicia ahora.

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1: En Radio Nobel te indicamos la hora.
2: 6:04 p.m.
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3: Bienvenidos a Misterios Descubiertos, donde exploraremos temas que nos llaman la atención. Soy Sofi y estoy junto a Eli, Javier e Ian.
4: Hoy hablaremos de algo que nos gusta mucho, la música. Sabemos que la música transmite emociones, ideas y sentimientos, haciendo uso de la forma, la melodía, la armonía y el ritmo que vemos en la música que nos mueve. Nos llena y estamos siempre escuchándola. Pero antes de entrar en materia, podríamos discutir por qué es un tema intrigante. Nuestro objetivo hoy es responder a preguntas: ¿cuáles son los mejores estilos y de dónde proviene la música que escuchamos?
3: La música ha sido parte integral de la cultura humana desde tiempos ancestrales, reflejando los valores, creencias y tradiciones de diferentes sociedades. ¿De dónde proviene la música? Yo creo que la música proviene en sí de la naturaleza, ya que los ancestros, las civilizaciones antiguas, solían utilizar huesos de animales como instrumentos.
5: Viene de del mar, de las hojas, del viento.
4: ¿Y por qué se dice?
6: Yo creo que la música viene de antes que los humanos se civilizaran en sí, ya que usando su naturaleza, contando lo que ellos hacían con varios, como los huesos que sacaban de los animales que cazaban, las pieles, los troncos, las piedras, esos materiales que podían usar a su disposición en esos tiempos.
4: También sabemos que utilizaban la música para diferentes rituales, como los aztecas, mayas e incas. También podría salir del sonido de los pájaros, respecto a que estos tienden a cantar melodías, los cuales son bastante pegajosas en sí. Ahora exploremos los puntos clave que hacen que la música sea tan fascinante.
5: La música es una de las formas más antiguas de arte y está presente de diferentes maneras en prácticamente todas las culturas humanas.
3: Los elementos fundamentales de la música pueden variar de una cultura a otra. En la música occidental son melodía, ritmo y armonía.
4: ¿Qué estilo de música escuchas tú, Javier?
7: Las
4: rancheras, podría ser.
7: Sí. Okay. Las rancheras.
4: ¿Qué es lo que te gusta de ellas?
7: ¿Podría
4: ser su ritmo pegajoso?
7: Sí, sí, sí.
4: O también para
7: el
4: bailar.
7: Baile,
3: la alegría
7: del baile,
4: la alegría que transmite, podría
7: sí,
4: ser.
7: Sí.
4: ¿Qué tipo de música te gusta a ti?
6: Yo tengo un género de música preferido, nunca toco en una canción así, porque me gusta todas las canciones que tengan un ritmo que, bueno, me gusta a mí.
4: Ok, pero ¿qué tipo de ritmos te gustan? ¿Más suaves, más fuertes, etcétera?
6: Si tuviera que elegir un género, elegiría la cumbia. Por los sonidos fuertes y alegres que esta
3: transmite.
4: ¿Qué tipo de música te gusta a ti, Sofi?
3: Pues a mí en realidad, como a Ian, me gustan todos los tipos de ritmos, armonías, la música. Solamente hace falta que la canción me transmita algo para que yo me guste esa canción y me guste escucharla todo el tiempo. Pero si tuviera que elegir un género musical, elegiría el pop en inglés, ya que me parece un género muy divertido porque hay mucha variedad de canciones y todas, aunque parezcan diferentes, siguen siendo pop. Entonces me parece algo muy dinámico.
4: A mí, en lo personal, prefiero el indie rock respecto a que tiene sonidos fuertes y suaves a la vez y ritmos bastante pegajosos. En lo principal me gusta la banda Arctic Monkeys, la cual tiene letras bastante buenas y bastante agradables al oído.
0: Bueno, recuerden que estamos en el taller de podcast de la Escuela Gabriela Mistral y estamos hablando de música.
2: Acá en Latinoamérica hay muchas bandas, solistas, grupos, de todo, con diferentes estilos. ¿Qué opinan del fenómeno actual? Por ejemplo, el reggaetón, en el sentido de compararlo con el rock, por ejemplo.
0: ¿Qué opinas tú, Ian?
6: Sinceramente a mí no me gusta el reggaetón ni varios de los estilos que actualmente se utilizan en la música. Por eso prefiero músicas antiguas de los cantantes, de las bandas que existían antes, de que ahora ya no me atraen demasiado.
0: Entonces podría tal vez decirse que prefieres tal vez alguna canción de reggaetón antigua, por ejemplo alguna canción antigua de Daddy Yankee o de Nicky Jam tal vez.
6: Creo que Daddy Yankee es el otro que mencionaste, creo que no, pero más atrás sí.
2: Ok, a mí en lo personal no me gusta mucho el reggaetón, porque si bien tiene ritmos pegajosos y bastante divertidos, tiene una letra bastante sugerente respecto al público que suele ir dirigido, porque cualquier edad puede llegar a escuchar esa música y no creo que sea muy bueno que lo escuchen niños de, por ejemplo, 10 años, etcétera. ¿Tú qué crees, Javier?
8: No me interesa.
2: ¿No te interesa el reggaetón? ¿Por qué?
8: No, porque es muy con insultos.
2: Ok. ¿Qué es más importante para ustedes? ¿Escuchar ritmo o la letra de las canciones?
8: El
2: ritmo por
8: el ritmo, sí.
2: ¿Y por qué para ti es más importante el ritmo?
8: Para porque bailar y podría ser.
2: Sí, podría ser. ¿A ti qué tipo? ¿Tú qué crees?
6: Sí, a mí también me gusta más el ritmo, ya que con las letras como que no me comprendo demasiado, porque hay letras que pueden ser muy malas, entonces al tener un ritmo bueno como que
0: ayuda.
6: Sí, me ayuda mucho a lo que sería el ritmo en sí, porque por eso me gusta más eso. Además las letras pueden ser muy diferentes, entonces
2: ¿Tú qué crees, Sofía?
0: Pues yo opino que tanto la letra como el ritmo, las armonías de la canción son muy importante, porque no puedes, a lo mejor puedes intentar juntar una canción triste con cumbias, o puedes intentar un ritmo tipo el estilo funk y ponerle una letra romántica. Entonces tal vez quede bien, pero tal vez no sea algo tan llamativo para la gente. Entonces para mí tanto el ritmo como la letra deben ir por una misma onda, pero también ser diferente.
2: Para mí el ritmo y la letra son igual de importantes, respecto a que, como dijo Ian, puede tener un ritmo demasiado bueno, pero puede tener una letra muy mala. Para mí lo importante es que la música suele tener un ritmo que concuerde con la letra que escogieron.
0: Hay muchos iconos musicales que han sido importantes a lo largo de la industria musical. ¿Por qué no intentamos hablar de un gran ejemplo y alguien muy importante en el tema de la música, como Michael Jackson?
2: En la personal siento que Michael Jackson tenía un bastante buen vocal y bailaba muy bien respecto. Sus canciones eran bastante animadas y tenían un buen ritmo. ¿Tú qué crees, Ian?
6: Bueno, pero me parece un poco triste cómo lo habían tratado en ese tiempo por cuestiones, por pedir dinero y cosas.
2: Sí, ¿verdad? ¿Tú qué crees? Javier, por favor. Sí. Javier,
8: sí.
2: ¿Tú qué crees?
8: Yo era muy...
2: ¿No te importa?
8: Sí.
2: ¿Tú qué crees?
0: Bueno, yo opino que Michael Jackson, la verdad que fue una persona que marcó un antes y un después en lo que es la industria musical, convirtiéndose en un ícono de la música gracias a sus canciones, que fueron así de tanto importantes como divertidas como controversiales. Incluso todo su entorno era bastante controversial, aún así eso no le impidió brillar y hacerse ver. Otro icono
3: de la industria musical también puede ser Madonna. Chicos, ¿ustedes qué opinan de Madonna?
6: Yo sinceramente no conozco mucho de Madonna.
8: No, no lo conozco yo.
2: Principalmente, no me acuerdo de la canción, pero tenía un bastante buen vocal. De hecho, es conocida como la reina del pop, si no me equivoco. Y eso, ¿tú qué crees, Sophie?
3: Pues yo opino que también en su tiempo de esplendor tuvo bastantes buenas canciones, como un claro ejemplo de eso, y yo diría que una de sus canciones más reconocidas a nivel mundial, que podría ser Material Girl, que fue una canción bastante controversial también. Es como algo de las estrellas musicales que tengan un poco de controversia para poder salir y brillar. ¿Qué opinas, Lisa?
2: Sí, yo creo que mayormente de las estrellas del pop suele tener una gran controversia respecto a algún tema diferente. No todas tienen una controversia con el mismo tema. Por ejemplo, Michael Jackson, había bastantes rumores sobre él, como dijo Javier anteriormente. Y Madonna, como dijimos, tenía bastantes temas respecto a las letras de sus canciones.
3: Bueno, sigamos hablando de diferentes artistas y grupos musicales que marcaron la industria musical. Otra gran banda que podríamos mencionar sería Queen. Elisa, ¿tú qué opinas de Queen?
2: Queen tiene unos ritmos bastante buenos, tienen un buen vocal y las canciones son bastante buenas. ¿Tú qué crees, Javier?
8: No, no la...
2: ¿No la conoces?
8: Sí, sí.
2: Ah, sí, entiendo.
8: No la conozco.
2: ¿Y tú qué crees, Ian?
6: A mí Queen no me parece... a mí no me gusta mucho.
2: Ok, no. Recordemos que las opiniones son personales y no tienen por qué estar mal.
3: Bueno, otra banda que podríamos mencionar sería Soda Stereo, que es una banda muy conocida en Chile.
2: Es bastante buena, tienen un buen vocal y tienen unos ritmos muy pegajosos respecto a su tema de música. ¿Tú qué crees, Ian?
6: Soda Stereo creo que es una banda que sí me gusta, aunque es una canción así, me gusta mucho de la música.
2: ¿Cuál canción te gusta?
6: Canción ligera. Música ligera.
2: ¿Pero cuál canción de Soda Stereo te gusta?
6: Música ligera.
2: ¿Música ligera?
6: Música ligera, que es muy bien.
2: ¿Tú qué crees?
8: Rancheras.
2: Tienes que hablar de Soda Stereo.
8: No
2: la conoces.
8: Sí.
2: ¿Tú qué crees, Sofía?
3: Sinceramente, no soy como de escuchar tantas canciones de Soda Stereo, ya que, o sea, los conozco, pero en sí no escucho mucho su música, solamente conozco música ligera, como Ian, que es una canción muy buena. Así en general diría que es una banda muy buena de escuchar y estar tal vez en un viaje y escuchar así una banda muy interesante. Otra banda de la cual podíamos hablar que también tuvo un gran impacto en Chile, yo diría que fueron Los Prisioneros.
2: Recordemos que Los Prisioneros eran chilenos de la patria, de hecho. Tienen canciones bastante buenas, como por ejemplo Tren al Sur, etc. ¿Tú qué crees, Ian?
6: Soda Stereo es una banda que me gusta, aunque no soy
2: mucho
6: de... Sí, Los Prisioneros. Ya. Aunque no soy mucho de recordar cómo se llaman las canciones, pero sí, mucho que me gusta.
2: ¿Tú qué crees, Javier?
8: No, lo conozco yo.
2: Ya, ¿tú qué crees, Sophie?
3: Pues, sinceramente me parecen una banda muy interesante y muy buena para conocer, yo diría, lo que es una banda chilena, ya que claramente hay muchas otras bandas como
2: ¿cuál podría ser? Arctic Monkeys podría ser, que salieron hace bastantes años ya.
3: Sí.
2: Pero en fin, no seas tan cruel, nos busques más pretextos. Bueno, actualmente suena Paloma Mami, Shakira y Peso Pluma. ¿Ustedes qué piensan de esos grupos? De Paloma Mami, por ejemplo.
6: No
2: te gusta.
6: Muy sinceramente, Peso Pluma y Paloma Mami nunca la he escuchado, y Shakira siento que hay que ir con cuanto música.
2: Sí, anteriormente se podría decir que tenía bastante buena música, pero ahora los ritmos suelen ser un poco más monótonos. A mí en lo personal, Paloma Mami y Peso Pluma no me gustan porque no tienen un muy buen vocal. Usan mucho autotune y la verdad es que por lo único que se salvaría, podría decirse, es por la letra de la canción y por el ritmo. ¿Tú qué crees, Javier?
8: No, son muy fomes.
2: ¿Fomes? Sí. Ok. ¿Tú qué crees, Sofi?
9: Pues yo opino igual que Lian, que por ejemplo Shakira, que fue en su momento una cantante bastante reconocida y mundialmente elogiada, últimamente sus canciones han sido no tan icónicas como lo eran antes. Aún así sigue siendo una cantante muy reconocida y muy admirada por muchos otros cantantes. Y en relación a Paloma Mami y Beso Pluma, sinceramente siento que en el caso de Paloma Mami, tal vez sus canciones, no he escuchado tanto de ellas, pero tal vez sus canciones debe haber alguna que sea diferente, que sea buena, y por eso tal vez hizo famosa. Y en el caso de Peso Pluma, sinceramente me parece que su música no es tan buena por el hecho de que es más autotune que su voz, además de que es un cantante bastante controversial porque se cree superior.
2: ¿Es mejor la música de antes que la actual? ¿Ustedes qué piensan?
5: Para mí, la música de antes siento que era mejor. Siento que no era tan repetitiva como ahora.
2: Sí, recordemos que la música de ahora suele tener unos ritmos bastante parecidos entre sí. Y la música de antes suele tener ritmos más únicos y enérgicos. ¿Tú qué crees, Javier?
8: La de antes era más
2: buena, sí, por así decirlo. Sí. ¿Tú qué crees, Sofi?
9: Pues yo opino que la música de antes era bastante buena, pero también hay músicas cantantes actuales que también pueden llegar a ser bastante buenas como lo eran las de antes. El detalle es que se hacen más famosos los cantantes que solamente no tienen como tanta importancia vocal, o tal vez solamente se hacen famosos por sus ritmos, pero en sí yo siento que hay canciones actuales que son buenas, pero opino que igual las canciones de antes son bastante mejor y no tan subjetivas en ese tema de que cantan canciones con demasiadas groserías y que influyen mucho en cómo los niños actualmente perciben la música.
2: ¿Podríamos vivir en un mundo sin música? ¿Ustedes creen eso? En lo personal no, porque sería demasiado fome.
5: También. Pero además, bueno, solo fome, la música influye demasiado.
2: Sí, la música, recordemos que mayormente suele ser reconocida a nivel mundial y es un arte. ¿Tú qué crees, Javier?
8: ¿De?
2: Sobre la música.
8: Ay, qué buena, bacán, muy, muy, muy...
9: importante, pegajosa.
2: ¿Tú qué crees, Sofía?
9: Bueno, yo opino que vivir en un mundo sin música es prácticamente como vivir en silencio, ya que no escuchar las hojas en el viento, no escuchar las pisadas, no escuchar el cantar de los pájaros, es como un mundo en blanco y negro, un mundo gris. En cambio, la música ayuda en los momentos cuando estás triste y quieres desahogarte, cuando estás feliz y quieres danzar, quieres bailar, quieres cantar, quieres ser feliz, o cuando estás enojado incluso para relajarte. La música influye mucho y dependiendo de la música que escuches, tu actitud puede cambiar y dar un giro 360. Entonces, vivir en un mundo sin música sería como vivir en un mundo en silencio.
2: Una forma de escuchar la música que nos gusta sin pasar a llevar al otro es usar audífonos. ¿Estás de acuerdo? ¿Tú qué crees, Sofi?
9: Pues yo opino que usar audífonos es bastante bueno, pero a la vez también puede ser algo bastante complicado, ya que hay muchas personas que a lo mejor ven a la gente con audífonos como gente indiferente, que prefiere estar metido en el mundo de la música en vez de estar en una conversación o en vez de estar en otra parte. O por ejemplo, también hay gente que en vez de usar audífonos prefiere usar la música a todo volumen, lo cual tampoco está bien, porque pues claramente tu música no es la que le gusta a las otras personas, y a lo mejor esas otras personas van a querer que tú cambies la música.
2: Entonces, sí, además recordemos que no siempre nuestros gustos van a ser los de otras personas. Como sabemos, nuestros gustos son bastante variados en este grupo. ¿Tú qué crees, Ian?
5: Yo creo que lo que están diciendo lo mismo que yo de Wilson. Siento que no, de eso no creo que haya otra cosa.
2: ¿Tú qué crees, Javier?
9: De los audífonos, de las personas que utilizan audífonos para escuchar música.
8: Y está bien, y está 50% malo y
9: 50% y bueno. Malo.
8: Sí, 50% malo y bien.
2: En lo personal, siento que los audífonos sí pueden servir para no pasar a llevar la vida de otra persona. Recordemos que no todos somos iguales, y hay personas que están más ocupadas que otras.
9: Llegamos al final de nuestro tema, la música.
2: Esperamos que les haya gustado y se hayan entretenido un rato con nosotros. Esperamos que nos sigan en otro capítulo de Misterios Descubiertos. ¡Adiós!

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1: En Radio Nobel te indicamos la hora.
2: 6 de la tarde con 26 minutos.

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1: 7 de la tarde con 2 minutos.
2: A continuación, por Radio Nobel, entregamos las efemérides de nuestra comuna. Un trabajo preparado por el destacado historiador tomecino Alejandro Sangüesa Galloso.
3: Hola, soy Valentina San Martín Sangüesa y estas son las efemérides. 26 de julio, 1817, en Dichato, tomecinos independentistas toman prisioneros a parte de la tropa realista del español José Ordóñez. 1961, diputado tomecino Santiago Silva causa la caída del presidente Carlos Ibáñez del Campo. 1984, se presenta Tomé el Ballet Nacional Bafona. 2015, fundación de la Corporación Ex Trabajadores Textiles de Tomé, siendo presidente José Barra. 2018, inauguración de la segunda etapa del borde costero de Tomé, cuyo tramo comprende 520 metros entre el estero y la vista del sector Quilluto.
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1: 7 de la tarde con 4 minutos.
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5: ¿Qué tal, amigos de Biomúsica? Sean bienvenidos a su programa que va por la pantalla de G-Visión en la plataforma de Mundo y por Radio Nobel en el 107.3 de la frecuencia modulada. Como siempre, me acompaña el periodista y destacado maestro de las comunicaciones de la comuna de Tomé, don Carlos Valenzuela Escárez. Un gusto, Carlos.
6: ¿Cómo está, señor Elías Masalto Cuevas? También es un gran profesor docente, pero también un gran comunicador de Tomé. Hoy vamos a traer a ustedes a una gran artista, cantante, compositora, bailarina, productora colombiana, también sin duda un ícono de la música latinoamericana de las últimas décadas. Usted ya lo adivinó, se trata, amigas y amigos, presentamos a esta hora en Vivo Música a Shakira.
5: Así es, Shakira es nuestra invitada el día de hoy. Y le invitamos a que puedan sugerir para los próximos episodios a sus artistas o grupos favoritos escribiéndonos al correo electrónico comunicaciones@gemistral.cl.
6: Vamos a contarles que, como esta edición, sin duda, comenzamos nuestro programa presentando uno de sus más grandes éxitos. Nos remontamos a los años 90 para escuchar y ver Bruta Ciega, Sordo y Muda, junto a G-Visión

0: Estamos de vuelta en Biomúsica, programa que va cada semana por las pantallas de G-Visión, Señal 2 y 273 en Mundo TV y en el 777 Señal Digital de Mundo Go. Además, nos pueden encontrar en nuestra página web www.gvision.cl. Hoy, con la destacada artista famada colombiana Shakira.
1: ¿Cuál es el nombre completo de Shakira, sabe usted? El nombre es Shakira Isabel Mirabac Ripoli. Nació en Barranquilla el 2 de febrero del año 1977.
0: Jovencita, ¿eh?
1: Sí, jovencita. Sí. Y tiene ascendencia libanesa por línea paterna y catalana por vía materna. Desde pequeña mostró dotes artísticos escribiendo poemas que se convirtieron en canciones, además de mostrar interés por la danza con apenas 4 años. Fíjese, Elías, que tiene la misma edad de Nicole, por ejemplo, la artista chilena, nació en el año 77.
0: Así es. Bueno, sin embargo, en la escuela pasó por una serie de dificultades, como el hecho de no ser admitida en el coro de su colegio. Sí. ¿Sabe por qué?
1: ¿Por qué?
0: Porque su vibrato era muy fuerte.
1: Era muy fuerte.
0: Sí. Y eso, y ahora con ese vibrato está conquistando el mundo.
1: Claro que sí.
0: A pesar de ello, no perdió el entusiasmo y cada semana mostraba a sus compañeros lo que había aprendido de danza árabe. Y es más, a los 11 años participó en un programa televisivo llamado Buscando una Estrella Infantil, en donde ganó 1, 2 y 3 años consecutivos.
1: Qué interesante ese dato, ¿eh? Un dato muy valioso sin duda para poder rescatar y entender la trayectoria musical, el éxito que tuvo Shakira. Y tras partir en eventos locales, conoció a un ejecutivo del sello Sony, quien permitió que ella firmara su primer contrato discográfico, lanzando sus primeros discos. Esto fue iniciando los años 90 con Magia el año 1991 y Peligro en 1993, los cuales hoy se encuentran descatalogados. Es prácticamente imposible encontrar una canción de esos álbumes,
0: lamentablemente.
1: Sí, bueno. Y con solo 16 años, Shakira participó en el Festival de Viña del Mar.
0: ¿Sí?
1: Sí.
0: Oh, mira tú.
1: Un dato valioso también. Fíjense que obtuvo el tercer lugar en ese certamen, obteniendo, como decíamos, el puesto número 3 con la canción Eres. Es el especial de Shakira aquí en Río Música con las pantallas de G-Visión y Radio Nueva.
0: Podemos decir de que el Festival de Viña sirvió como plataforma para que Shakira se diera a conocer internacionalmente.
1: Así es, el Festival de la Canción de Viña del Mar también sin duda sirve para eso, para que muchos artistas también puedan seguir avanzando en la música. Y esto no se queda nada a la suerte, ¿eh? No se queda nada a la suerte, está todo preparado. Vamos a escuchar Suerte junto a Shakira.

0: De regreso en Biomúsica, programa que va cada semana por las pantallas de Gevisión, Señal 2 en Mundo TV y en el 777 en Mundo Go. No olvides escribirnos a nuestro correo electrónico comunicaciones@gemistral.cl. Hoy, sí, precisamente hoy, estamos con un especial dedicado a Shakira.
1: Vamos a indicarles que el año 1995 el sello Sony Music optó por lanzar un disco de éxitos de artistas colombianos, en el cual invitaron a Shakira, quien aportó con un tema que se convertiría en su primer éxito, ¿Dónde estás, corazón? Canción que tuvo rápida difusión en las radios, tanto dentro como fuera de Colombia, sin duda acá en Chile.
0: ¿Y también?
1: Sí, sí, en Chile también solo. Se conoció bastante esa canción. Y este fue el punto de partida para que lo que serán sus próximos trabajos, por ejemplo, Pies Descalzos, el año 1995, ¿Dónde están los ladrones? El año 98, Servicio de lavandería en 2001, el primer álbum grabado también en inglés como Laundry Service, Fijación Oral, volumen 1 y 2 en 2005, Nova en 2009, Sal el Sol en 2010, y eso sigue y suma, o suma y sigue, porque viene también Shakira en 2014, El Dorado en 2017 y Las Mujeres Ya No Lloran el año 2024.
0: Sin duda, una carrera muy prolífica en temas de lanzamiento de álbum de estudio de parte de Shakira. Y el gran éxito alcanzado por su trabajo musical se vio consolidado con las numerosas giras y conciertos promocionales, de los cuales mencionamos el primero, Pies Descalzos, en los años 96 y 97, Anfibio, el año 2000, el Tour de la Mangosta, en los años 2002 y 2003, Fijación Oral, en los años 2006 y 2007, Sale el Sol World Tour en los años 2010-2011, El Dorado World Tour el año 2018 y el último y más reciente, Las Mujeres Ya No Lloran World Tour este año 2025. De hecho, se espera que venga en noviembre a nuestro país.
1: Así es, Shakira, que también pasó por Chile en el primer semestre, que tuvo también ya y con alguna deuda por ahí porque estaba media resfriada, me acuerdo, cuando se presentó la última vez a la fecha de estreno de esta edición. Vamos a seguir escuchando música porque estamos acá en Biomúsica precisamente repasando la biografía y las canciones de diversos artistas y bandas. En esta oportunidad, junto a Shakira, escuchamos Nova por Gevisión y Radio Nacional.

0: 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Hoy con Shakira. No olvides escribirnos a comunicaciones@genistral.cl.
1: Desde su primer álbum oficial, Shakira ha recibido cerca de 429 premios y 600 nominaciones, incluyendo 15 premios Grammy Latino, 3 premios Grammy Persona del Año, el año 2011. Primer artista de plataforma Vivo de YouTube en registrar más de 100 millones de reproducciones de sus canciones. 37 Latin Billboard Music Award, 7 Billboard Music Award y una estrella en el Paseo de la Fama de Hollywood. Según la revista Forbes, es la cantante latina quien más dinero gana y una de las 100 mujeres más influyentes del planeta. Lamentablemente, no todo es dulce en esta carrera, ¿cierto?, de Shakira, porque debido a sus ganancias ha tenido problemas legales en España, donde tenía su residencia, donde fue acusada de evasión fiscal desde el año 2011, lo cual se resolvió por medio de un pago de una multa en el año 2023 recién.
0: Dolor de cabeza le provoca a Shakira a España. Bueno, más adelante vamos a hablar acerca de los otros problemas que ha tenido en dicho país. Bueno, dejando de lado los problemas legales, Shakira ha destinado parte de sus ingresos a obras benéficas, tanto en su país como en países del tercer mundo. Es así que a fines de los 90 creó la fundación Pies Descalzos, como una forma de cumplir una promesa que hizo su padre cuando era niña, de ir en ayuda de los niños huérfanos. Gracias a esta labor humanitaria, Shakira fue nombrada embajadora de buena voluntad por la UNICEF y además recibió un galardón en el año 2006 por parte de la Organización de las Naciones Unidas.
1: Ahora vamos a presentar en Bio Música el siguiente tema. Nos dejamos y las dejamos con Las de la Intuición en Gibivisión y Radio Nova.

0: En el capítulo de hoy de Biomúsica estamos presentando la trayectoria artística de la gran cantante colombiana Shakira. Si desea hacer una sugerencia, proponer un grupo artista de su agrado, comuníquese con nosotros escribiéndonos a comunicaciones@gemistral.cl.
1: Bueno, de las canciones de Shakira se conoce mucho, pero también se conoce harto, Elías, de la historia personal, la vida personal. En el año 1997 mantuvo una relación por un año con el actor puertorriqueño Osvaldo Ríos. Muy conocido fue su romance también con Antonio de la Rúa, hijo del expresidente de Argentina, quien además fue su manager. Iniciado el año 2000 y que duró 10 años, incluso se habló de planes matrimoniales entre ambos, pero nunca se concretaron.
0: Shakira era de relaciones bastante largas, ¿sí?
1: Sí.
0: 10 años con De La Rúa. Y bueno, y durante el desarrollo del Mundial de Sudáfrica 2010, en donde cantó el himno el Waka Waka.
1: Claro, sí, el famoso ahí, sí, en Sudáfrica.
0: Así, bueno, también aprovechó de conocer al futbolista, por entonces de Barcelona, Gerard Piqué, con quien tuvo dos hijos, Milán el año 2013 y Sacha el 2015. Lamentablemente, esta relación finalizó el año 2022 por razones que todos ya conocen por sus canciones. Y desde entonces Shakira y sus hijos se establecen en Miami.
1: El periódico británico The Sun la ubicó en el octavo lugar entre las 50 cantantes que nunca serán olvidadas en la historia de la música. El canal VH1 la posiciona en el lugar número 36 de las 100 mujeres más grandes de la música. Y Billboard la pone en el lugar 17 entre las estrellas pop del siglo XXI. En todos estos rankings, es la artista latina mejor posicionada. Sin lugar a dudas, Shakira es la reina del pop latino. Y la quisimos acá traer también junto a Elías, el luditista de este programa, en este especial por las pantallas de Gemivisión y la señal de Radio Nova.
0: Y por si lo han notado, tanto Carlos como yo usamos Casio.
1: Así es.
0: Agradecemos su grata compañía y les invitamos a que no se separen de nuestra programación. Con el tema Soltera, su último éxito, cerramos el capítulo de hoy. Muchas gracias y será hasta una próxima edición con otro artista o grupo aquí en Biomúsica.
1: Un saludo a Carlos Valenzuela Escare
0: y Elías Paso Alto Cueva. Que estén muy bien.
2: No.

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1: En Radio Novel te indicamos la hora.
2: 7:34 p.m.
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